0: Por eso necesitamos una mirada sistémica. La microeconomía también construye la macroeconomía. Cuando cae la actividad, se pierde el empleo, se debilita el consumo y se destruye el tejido empresario.
1: Estamos en los polvorines.
2: Sin funcionarios de primera línea del gobierno, la Unión Industrial Argentina le pidió a Milei diálogo con respeto y aseguró que el sector perdió 90.000 empleos. El acto tuvo lugar en un laboratorio ubicado en Los Polvorines, donde el titular de la entidad, Martín Rapalini, reclamó medidas y aseguró que es la industria la que le pone el hombro a la estabilización de la economía. Solo estuvieron presentes por parte de la Casa Rosada, Lugones de Salud y la Viñe de Industria, pero no hubo otros enviados de Milei y tampoco participó Kicillof, que encabeza su propio acto. Empresarios de los sectores textil, metalmecánico, automotriz y de la construcción aseguraron que el gobierno debe escuchar los reclamos y que no alcanza con solo bajar la inflación. El consumo y el nivel de actividad son tareas pendientes, advirtieron. Rodrigo Jorge, Panorama de Mitre, informa primero.
1: Vamos al juicio del Piti Álvarez.
3: Descompensado y un poco debilitado, así se encuentra el Piti Álvarez en una salita contigua a la sala principal, donde se está desarrollando el juicio que lo tiene como principal imputado de matar a un hombre. En estos momentos, la audiencia continúa suspendida hasta que le suba la presión al cantante y el SAME ya se encuentra en el lugar. La familia de la víctima cree que todas son estrategias de los defensores para dilatar y anular este proceso. Reiteramos, continúa descompensado el Piti Álvarez. Desde los tribunales oral y correccional número 29, Yasmín Abraham, Panorama de Mitre, informa primero.
1: La inteligencia artificial se animó a pronosticar el Boca Vélez. La herramienta tecnológica anticipó un 1-1 entre el Xeneize y el Fortín por los octavos de final de la Copa Argentina, con goles de Miguel Merentiel y Manuel Lanzini o Dylan Godoy. El análisis prevé un encuentro muy parejo, intenso y definido por detalles, y le otorga a Boca una leve ventaja en una eventual tanda de penales. 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La térmica, 43 grados, un décimo, bajo cero. Cielo algo nublado con ventisca baja. En Capital Federal y Gran Buenos Aires, cielo algo nublado. La temperatura, 18 grados, 7 décimos. Y la humedad, 72%.
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0: Hola, hola, muy buenas tardes a todos y bienvenidos al recreo más largo del mundo, Encendidos en la Tarde, un programa deconstruido, un espacio que pretende, que te propone relajar un poco, parar la pelota, descansar la cabeza, hablar de temas divertidos, inteligentes, también útiles, por supuesto, todo lo que te resulte interesante, pero te ayude a descargar un poco las energías negativas, ¿sí? Y a recargarte de adrenalina de la buena. Hasta las 4 de la tarde estamos aquí con Rolando Ernesto Villar.
1: Ladies and gentlemen, saludos a Barra.
0: Tommy Reynolds.
2: Oh, hola, hola.
0: Fabricio Portelli.
3: Pensé que iba a ser vos.
4: Brindo sí. Por todos ustedes.
0: Y el doctor Sergio Modev, derecho en zapatillas.
5: Muy buenas tardes, ¿todo bien? ¿Todo legal?
0: Todo legal, todo vale. Legal. Estaremos asesorando y brindando todo lo que la gente necesite y en lo que podamos ayudarlos. Y como siempre, y brindando también, y por supuesto, proponiendo un tema para hablar con ellos, una consigna para que la gente nos cuente sus historias, sus opiniones, sus anécdotas, y el tema del día es el siguiente.

0: Hay personas que aman las fiestas, esperan el fin de semana, se entusiasman cuando aparece una invitación, les encanta bailar, conocen gente, brindan, escuchan música fuerte, les encanta todo eso. Y si hace falta, la siguen en otro lado, ¿sí? Y después están los que una fiesta les genera más cansancio que entusiasmo, ¿sí? Los que empiezan a pensar en la hora de volver antes de haber llegado a la fiesta, los que prefieren una cena tranquila, juntarse con pocos amigos o directamente quedarse en casa mirando una serie. Algo de eso le pasó a Brenda Gandini, que fue invitada al programa Otro Día Perdido. Ajá. Y contó una divertida anécdota que tiene como protagonista a Luisana Lopilato. Las dos actrices coincidieron en el programa conducido por Mario Pergolini y en medio de la charla Brenda Gandini sorprendió a Luisana con una confesión inesperada.
1: ¿Qué hizo? ¿Qué dijo?
0: Años atrás se había colado en el cumpleaños de la otra. O sea, Brenda Gandini se había colado en el cumpleaños de Luisana Lopilato. Increíble, ¿no? Así que antes de que Luisana entrara al estudio, Brenda había adelantado que tenía una anécdota relacionada con ella y quería saber si se acordaba. Cuando al final se encontraron, Luisana, entre risas, llegó a preguntarle a Pergolini qué había hecho, porque pensaba que quizás había protagonizado algún episodio incómodo. Hasta que Brenda Gandini se lo reveló. Me colé en tu cumpleaños.
1: No, pues mira vos que...
0: El problema fue que Luisana no tenía absolutamente ningún recuerdo de aquella situación y reconoció que tiene un tema con la memoria y que no se acuerda. Hay que ver si se enteró que se había colado, ¿no? Porque vos te podés colar en una fiesta multitudinaria en la que nadie conoce a nadie y pasa todo inadvertido.
1: Tal cual.
0: Pero después colarse en un cumpleaños de alguien que se supone que conoce a todos tus invitados, y es medio raro. Sin embargo, hay mucha gente que...
1: Mucha gente que se cuela, María.
0: Y no, y que hace... cumpleaños así, multitudinarios.
1: Sí, bueno, tiene muchos
0: donde
1: amigos.
0: Algunos amigos traen a otros amigos.
1: Eso cualquiera, vamos.
0: Claro, bueno. Con el eje puesto en aquel episodio, Gandini explicó cómo había llegado a colarse en la celebración. Dijo, era un fiestón. Yo estaba con los de Floricienta, que iban al cumpleaños de Luisana, que hacía tremenda fiesta. Y eso lo dijo en referencia a la ficción que hacía Cris Morena, ¿no? Floricienta. Según su relato, la posibilidad de sumarse a la fiesta surgió de manera casi espontánea, motivada por la magnitud del evento. Era colarte a un cumpleaños que no conocías y además era Luisana, era como mucha vergüenza. Y yo igual fui.
1: Bien, bueno, se coló igual. No le importó mucho, ¿no?
0: Exactamente. Claro. Bueno, y cuando Pergolini quiso saber si había valido la pena correr ese riesgo, la respuesta fue contundente.
1: ¿Qué dijo?
0: Dijo que la fiesta había sido espectacular.
1: Ah, o sea que la pasó bien encima.
0: Que valió la pena. Bueno. Así que hoy, en Encendidos, queremos saber si alguna vez te colaste en una fiesta, ¿eh? ¿Cómo hiciste para entrar? Si tuviste que inventar alguna excusa, si era un cumpleaños, si era una fiesta privada, un evento público, un recital. Si te descubrieron o si lograste pasar inadvertido.
1: Muy bien, muy bien.
0: ¿Qué pasó después de la colada, no? ¿Te quedaste hasta el final? A ver, ¿quién empieza, Fabri?
1: Vamos, Fabri.
2: A ver, yo soy muy tímido como para colarme. No recuerdo, sí recuerdo haberme colado una vez a un club, pasar por arriba de la reja, y cuando puse la zapatilla para saltar al otro lado...
1: No.
2: Viste, la reja tenía pinches arriba.
0: No, me atravesó, te clavaste. Oh, no te puedo creer.
2: Pará, y me colaba para ir a jugar al tenis todo el día. Esto era la mañana.
0: No.
2: Me atravesó la zapatilla, me pinché mal.
1: No.
2: Tuve rengo todo el día y bueno, y
0: no pudiste jugar.
2: No pude jugar, no pude hacer nada, un desastre.
1: Terrible.
2: Y después sí, cuando yo iba a bailar, yo era no era el Benjamín del grupo, pero siempre estaba atrás. Y yo era un NN y creo que decían, che, somos tres, y de pronto pasaba el cuarto y era yo. Y yo siempre con la cabeza mirando para abajo, que nadie me viera.
1: Pobre Fabri.
2: Seguramente me decía, salí, rajada acá. Pero no recuerdo con intención porque no me daría. Soy re vergonzoso.
0: Ajá.
2: No tengo manera de tener la intención de colarme, a menos que vayamos todos los encendidos juntos.
1: Esa es buena, sí. Claro, ahí tenés mala.
0: Que así nadie se da.
2: Todos para uno para todos.
1: En grupo.
2: Pero claro. Solo no me animo.
0: Sergio, ¿vos te colaste alguna vez?
3: Bueno, en un evento público, por ejemplo, en un recital, perdón, un recital o en un evento deportivo, colarse es una contravención.
0: Claro.
3: Porque afecta al orden público y se pena con multa, incluso arresto. Y en eventos privados, bueno, no, ya es algo privado y algo de cada lugar, pero cuando era chico, lo puedo contar porque fue hace 20 años, ya prescribió. Y ya está, Rolly. Y me acuerdo que un amigo me dice, che, vamos al casamiento de no sé qué pibe, que era un hotel re lindo, y esto y lo otro, y vamos, y vos decís que sos amigo del novio, y yo de la novia, y ya.
0: Claro.
3: Uh-huh. Y al que te pregunte de qué lado sos, no, yo soy del otro, y listo.
0: Claro.
3: Pero en la entrada nos bocharon.
0: No.
3: Porque, claro, era la excusa para entrar era que era asistente del DJ.
0: Ajá.
3: Y el de personal le preguntó, ¿de qué DJ? Uh-huh. Y,
0: claro, ¿no había DJ?
4: No me cambié de tema.
3: Y era una orquesta en vivo.
4: ¡Ah! ¡No!
0: Claro. Justo.
3: Y entonces la coartada se cayó y bueno. No
0: pudimos... La coartada se cayó.
3: Sí. Así que esa fue el intento, la tentativa de querer entrar
0: a
3: un casamiento lindo y no funcionó. Igualmente no lo haría, o sea, es como que...
0: No, y aparte es incómodo porque vos te colás a un casamiento y ¿cuál es tu mesa? A ver, no. Porque todos tienen una ubicación.
2: Tenés que hacerte el distraído, hacer tiempo y donde veas que alguna vasilla quedó vacía, claro. Ir ahí.
1: Claro, como en Martín Fierro, ¿viste? Que puedes arroban silla.
0: Sí, claro, exactamente. Claro, vale. No, pero aparte...
2: cuando... Pero después en la mesa se presentan, ¿no?
1: Sí.
2: Hola, ¿qué tal?
0: Sí, bueno, ponele que a lo mejor en la mesa en la que vos estás no son todos conocidos,
1: claro,
0: tuyos.
1: Claro.
0: Uno tiene que presentarse, pero el tema es que ya en la recepción, cuando vos decís tu nombre y no estás,
1: no
0: ¿y a qué mesa te llevan?
1: No, pero cuando te colás sin pasar por recepción.
0: Claro, hay
1: te colás por el jardín, ponele, o por la cerca,
0: hay
1: ¿me
0: que
1: entendés?
0: Entrar, claro. Hay
1: por
0: que
1: el otro lado, sí, por el servicio, tipo por donde entran los cocineros, ¿viste?
0: Claro,
1: y
0: claro.
1: Y las películas. Bueno,
3: hay fiestas donde no hay la sentada, ¿no? Que estás parado comiendo
0: sí,
3: algo.
0: Sí, pero son pocos.
1: No, pero es pocas, muy incómodo. Yo soy un tipo grande, ya necesito sentarme, claro.
0: En casi todas hay asientos, sí, sí. Pero es verdad, es porque como dice Tommy, hay que meterse por un lugar que no es la entrada principal, claro. Claramente.
1: Ponen, acá en la radio nos meteríamos por la puerta secreta por donde salen las estrellas.
0: Claro.
1: ¿Vos saliste alguna vez por ahí?
0: Sí, una vez.
1: ¿Me estás cargando?
0: O dos, sí.
1: ¿Pero por qué? ¿Pues te están buscando?
0: Sí.
1: ¿Pero a quién te están buscando?
2: No lo puede confesar.
1: No me digas quién, pero un medio.
4: No se le hacen preguntas a la líder del grupo.
1: Cállate, cagote, yo hago preguntas a quien quiero, si soy periodista, no me falta.
0: Estaba huyendo de esos seres oscuros, malvados, a quienes no odiamos tanto, a los periodistas.
1: Al 95%, ¿viste? Como
0: no, bueno, 97
1: es ahora.
0: Claro, a veces te buscan para preguntarte cosas que pasan en tu medio, en el ámbito en el que estás trabajando, y uno no quiere hablar de eso.
1: Entonces, por respeto.
0: Claro, totalmente.
1: Dios mío.
0: Bueno, a ver vos, Tommy, ¿te colaste alguna vez?
1: Sí, varias veces, pero la que más recuerdo fue, yo era más grande. Andulón, tendría 17, 18. No, era en el colegio, así que era 17 o 18 años, no me acuerdo bien dónde. Pero me acuerdo que era una fiesta de un amigo, no era amigo, era compañero del colegio, que no nos había invitado a todos, el muy turro. Mirá, pero eran de esos colegios, perdón, de esas fiestas en donde iban de todos los colegios, no iban solamente los compañeros de nuestra escuela. Entonces, nada, todos queríamos ir, por lo menos para ver el nivel que tenía esa fiesta, porque era un tipo adinerado, vamos a decirlo así. Era hijo incluso de.
4: ¿Político?
1: Sí.
4: ¿Sindicalista?
1: No, político. Pero iba a esa escuela y todos queríamos ver cómo era la parte de adentro. No nos invitó a todos, pero fuimos muy hábiles porque el sonsolón...
4: Siempre hay que invitar a todos.
1: Siempre hay que invitar, sí, obvio. Porque si no, el que no es invitado... te la va a cobrar de alguna manera. Y se la cobramos. Porque cuando entraron, en su momento había, ¿se acuerdan? Unos tipo robots con luces, no sé. Bueno, no sé si ahora se sigue usando.
0: Año pasado fui a un cumpleaños de 15 donde estaban los robots.
1: Ah, bueno, estos eran menos sofisticados, ¿no? Que los de antes, pero eran unos robots tipo con luces, tipo Transformer, tipo como si fuese el Trencito de Alegría, ¿viste? Sí. Pero con unas luces. Buah. Cuestión, estaban los tipos invitados a la fiesta, ¿no? Iban a ir. Adentro de esos disfraces hay gente, obvio.
3: Claro.
1: Entonces con dos compañeros más.
3: Ay, no.
1: Sí, te juro. Alquilamos unos que eran símil parecidos a ese. Pues como acá nos vamos a meter y fuimos.
2: Acomodé lugar.
1: Y nos metimos por la entrada principal diciendo que éramos la parte del show, exactamente. Y nos metimos con unos disfraces que ustedes tenían que ver, parecían, mojados, o sea, feos. Eran feos comparados a los originales. Pero bueno, te juro que nos metimos en la fiesta que era ahí en, bueno, por Pilar, una cosa, nunca vi una casa tan maravillosa, con un parque tan maravilloso.
4: Con la nuestra.
1: no sé, no me quiero arriesgar, no sé. No es más mi amigo ni conocido, pero era un político de, en su momento, hijo de, ¿no? Obviamente. Ah. ¿Era hijo? No, nieto de.
0: ¿Nieto de un político célebre?
1: No me remeto en un tema, pero ahora ya no está más igual el político. O sea, ¿Partió? Ya partió.
0: ¿Partió de este mundo?
1: Sí, de este mundo, ya partió. Pero era político, pero también muy ligado a una etapa oscura en nuestra, en nuestra historia.
0: ¿Y vos qué edad tenías?
1: Y yo 17, 18, por el
0: secundario. No te conocíamos, Tom.
1: No. No, claro, todavía no. Claro. Pero bueno, nos metimos y no saben lo que era. Un lujazo, chico. Un lujazo.
4: Sí, tiene que ser.
1: Sí, bueno, pero era una fiesta de 17, 18 años, no era un casamiento, ¿entendés? Claro, claro. Así que ahí nos colamos. Uh-huh. El tema fue volver después, porque claro, éramos pibes, no teníamos auto. Más, yo hoy con 36 años no tengo auto, pero digo, fue muy difícil volver en su momento, pero bueno, nos colamos y vimos todo desde adentro.
0: Mira vos.
1: Disfrazados.
0: Qué bárbaro. Bueno, ¿y tú, Rolo?
5: Bueno, yo quisiera dedicar el programa de hoy. Dicho esto con todo respeto.
1: ¿A quién?
5: A los termitas.
2: ¿Quiénes son los termitas?
1: Qué malo que sos.
5: Los termitas son esa gente que va a colarse en evento que hay, que no saben cómo carajo se enteraron.
0: Van a comer.
5: Claro. Pero los
0: Por lo general son eventos de prensa. Claro.
5: Los termitas están.
1: Sí.
5: Hay un grupo.
1: A ver cómo es. Dale, contá.
0: También
1: dale.
0: Llamados eventeros.
1: Ah, los eventeros. Eventeros. Claro.
0: También llamados periodistas algunos.
1: Algunos.
5: Uno, a mí me pasó una espectacular.
1: ¿Qué pasó?
5: Estoy en un lugar y hay un señor que conversaba con él, con un grupo. No, porque yo como trabajo en Radio Mitre, dice el tipo.
0: ¿Me estás cargando?
5: Yo lo miro y digo, ¿y este de dónde está? A mí no me conocían.
1: ¿Cómo lo tengo que conocer?
5: Ah, bueno. No, fuera de joda. A mí no me conocían.
1: Y vos parate la oreja.
5: Yo lo miro, el tipo, este es un sinvergüenza.
1: Claro, ¿de dónde salió este?
5: ¿De dónde salió Mitre? ¿De Radio Mitre? ¿De qué Radio Mitre?
1: Claro.
5: Yo, no, porque estamos a la mañana, bla, bla, bla, bla, bla.
0: Me estás cargando.
5: No, en verso total.
1: Es así como que laburaba con los capos de la radio.
5: Sí.
1: Ah, un chanta.
5: Supuestamente estaría en la parte del espectáculo.
1: Ah.
5: En ese momento el que estaba con nosotros en el espectáculo era Roberto Quirno.
1: Claro, un beso a Quirno.
5: Un grande, un maestro total. Y el tipo hablaba con una naturalidad. Mientras se llevaba un canapé o un coso, agarraba.
0: Un champancito,
1: ¿verdad? Pero pará, no me digas quién, pero es conocido hoy.
5: ¿Eh? Sí.
1: Sí, hasta
5: anda,
1: ahí.
5: Anda por ahí, pero no trabaja en ningún lado y hace notas que yo no sé dónde salen esas notas.
0: Ah, mirá.
1: ¿Dónde las publica?
0: Y debe tener un blog, debe tener
1: una página. Claro, en su cuenta de Instagram.
0: Claro, ahora cualquiera, ¿no viste?
1: Son todos hoy ciudadanos. Periodismo ciudadano, exacto.
0: Claro.
5: Pero a ellos quiero brindarles hoy y dedicarles este prestigiosísimo programa.
1: Mirá qué bien.
5: Del
1: qué,
5: cual formo parte.
1: Qué bien. Noble que sos, Rolo. Y alguna anécdota tuya no. Bueno,
5: y tú, Mary.
1: Ya te borro, ya está, te toca.
0: Yo una, no es que me colé. No. En un recital de Rod Stewart.
1: No. Entró con Rod Stewart.
0: No es que me colé porque tenía entrada para la platea.
1: Está bien.
0: Pero estaba con una amiga. Estábamos en la platea, era Vélez.
1: Sí.
0: La platea lateral. Y mi amiga quería a toda costa estar adelante de Rod Stewart.
1: No digas quién, pero ¿de qué grupo era tu amiga?
0: Igual ya las Pecadoras.
1: Ah, de las Pecadoras.
0: Es una, ya
2: nos imaginamos
5: una muy famosa.
0: No, por favor, no es la idea quemar a nadie.
1: No es Susana Milano, chico, por favor. Claro.
5: Divina Susana.
0: No.
5: Jamás haría eso.
1: No, Susana es una.
0: Bueno, mejor voy a contar otra anécdota.
1: Vos fuiste, sos un sonso. No. Ustedes, ¿pero qué tiene malo?
0: Bueno, 11-3003-07, no voy a contar ninguna anécdota.
1: No, María,
0: Cuenten ustedes.
1: Pero no digas quién fue.
0: 11-3003-0790 es el WhatsApp de audio. Pueden mandar un mail a encendidos@radiomitre.com.ar, Instagram o Twitter @radiomitre o facebook.com/radiomitre si alguna vez se colaron en alguna fiesta. Dale.
5: ¿Quién es ese que está al lado de Susana Milano? Rob Stewart, ¿no viste?
0: Ah. Yo voy a contar el final de tu chiste. A ver qué te pasa.
5: Pará, yo no di nombres, ¿eh?
1: ¿Cómo que no?
5: Si hay un culpable aquí en este estudio, ¿quién? Es el señor Reynolds.
1: Yo no dije nada, yo dije de dónde era.
0: Yo los voy a quemar a los dos.
5: No, Mary, no.
0: A los dos los voy a quemar.
1: Yo pregunté. Sin piedad.
0: Sin piedad.
1: Yo.
5: Vos no dimos nombres.
0: Que no,
1: famosa.
0: Que no haya piedad.
5: Famosa.
0: No se quejen.
5: María tiene muchas amigas famosas.
0: No se quejen, les aviso.
1: Está caliente.
0: No se quejen.
1: Sí, con el chiste, Villarda.
5: Hay que agarrarla con un trapo, María.
1: Sí, hoy.
5: De la caliente.
0: A seguir el chiste, ¿no? Que si, te juro que si sé el final,
5: no,
0: lo cuento.
5: No, ah, no, no, no, no, no. Me, a ver. Te juro que a partir
0: y
5: de
0: sé
5: ahora
0: el final de todo.
5: No, no, no, no, no,
1: por Mary, favor, que te lo peine, por favor.
5: Mary, me porto bien, te lo juro que de ahora en no, más.
0: No, no.
5: De ahora en más me porto bien.
0: No, que no haya, no habrá piedad.
5: No,
6: Darka.
1: Perdón.
0: Dale, empezá que, dale, yo, dale, que yo termino. Dale.
1: ¿Cuántas historias?
5: No, si sabes todos los chistes.
1: Y bueno, cagaste.
5: Me cago.
0: Bueno, cerrando.
1: No. Cerrando. No, pará, no, pará.
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5: Y ahora a Encendidos en la Tarde llega el gran Toby Reynolds con el diario de Toby.
0: ¿Qué está pasando, Toby?
1: Gracias, Mary, gracias, Rolito. Bueno, a ver, dos o tres temas cortitos que ponemos hoy antes del informativo. Voy a arrancar con lo que está sucediendo ahora, porque está hablando Sebastián Caigeiro. Ustedes dirán, ¿quién es?
5: ¿Quién es?
1: Es el abogado de Pity Álvarez, que ustedes saben está enfrentando una causa por el asesinato de una persona hace ya varios años. Y bueno, hace algunas semanas arrancó el juicio en las distintas audiencias, en donde él se hizo presente, no en todas, pero sí en varias de ellas. Bueno, hoy también se hizo presente nuevamente, pero se descompensó en medio del juicio y lo trasladaron al Hospital Fernández, ¿sí? Esto ocurrió hace unos minutos nada más. Obviamente la audiencia del día de hoy está suspendida. Pero lo que se pregunta ahora, no la defensa, sino quien, la fiscalía sobre todo, es si este desmayo, esta descompensación, bueno, es real o no. Porque acuérdense, María, que en su momento el juicio no avanzó, básicamente porque se alegaba que Pity Álvarez no estaba en un estado
0: psicológico,
1: exacto, psiquiátrico dentro de lo que era el correspondiente para enfrentar un juicio, ¿no? Bueno, hay que ver ahora si esta descompensación es real o no. La audiencia está suspendida. Aunque no fuese real, o aunque fuese real, mejor dicho, el juicio va a continuar. Esto se suspende una audiencia. Después tiene que volver a estar presente en las audiencias, como hace todos los días, perdón, todas las semanas. A veces declarará, otras veces no. Pero bueno, veremos qué pasa. Esto es información que está ocurriendo ahora. De hecho, está hablando, reitero, el abogado de Pity Álvarez. Y dice que, escuchen la declaración, Pity es como un nene chiquito. Hay que asistirlo permanentemente. Están alegando o dando a entender que Pity no está en condiciones, ¿no?, de declarar. Estuvo en condiciones en su momento de tocar en escenarios, de salir de su casa y estar en shows, pero no, según la defensa, digo, ¿no? Al parecer no está en situación de declarar.
5: ¿Por qué está acusado?
1: Raro, de asesinato. Es raro, porque, a ver, ¿por qué se reanudó el juicio hace unas semanas? Porque él estaba mucho mejor y se lo veía dando shows. Sí, se lo veía trabajando.
0: Sí,
1: entonces
0: claro.
1: Digo, ¿cómo puede ser que esté trabajando, esté dando shows y esté tocando con su banda o como solista por momentos y después no pueda dar declaración? Es raro, veremos cómo sigue, pero bueno, la audiencia se suspendió en el día de hoy. Dos cortitas para cerrar. Por un lado, bueno, ustedes saben que hay una delegación del Vaticano acá en la Argentina, porque bueno, se está armando todo la logística para la llegada del Papa León XIV del 8 al 11 de noviembre, y hoy le tocó el turno a la provincia de Buenos Aires, en donde ya visitaron, por un lado, o están visitando Luján, y también otras localidades en donde se va a llevar adelante, o se llevaría adelante, ajá, porque todavía no hay confirmación oficial, las distintas misas, encuentros y también charlas con jóvenes. En la casa de la provincia de Buenos Aires, bueno, es en Luján, como les contaba, y también en el Cotolengo de Norione, que si bien se deja trascender que va a ser ahí o que va a visitar ahí, todavía no hay una confirmación oficial, así que lo ponemos todavía en duda, ¿no? Y también se reunió con parte del gobierno de la provincia de Buenos Aires para empezar a gestionar la logística de lo que es el viaje. Y cierro, si les parece, como siempre, con el dólar, los indicadores económicos, 1.535 pesos ahora el dólar oficial en el Banco Nación, y bajó un poquitito el riesgo país. Rompió los 500 puntos básicos, 496. El gobierno busca que sea de 400 aproximadamente el riesgo país, pero bueno, hoy rompió los 500 puntos básicos hacia abajo, 496. En un rato, María, si te parece, actualizamos.
0: Dale.
5: Traducción para cuando me invitan a alguna fiesta.
1: A ver.
5: Bueno, por ejemplo, cualquier cosa te aviso, no voy. Bueno, vemos, no voy. Bueno, cualquier cosa te llamo, no voy.
1: Bueno.
5: Capaz que en una de esas paso, no voy.
1: Bueno.
5: ¿Y cómo va cambiando uno, no? Porque antes me escapaba de mi casa para ir a las fiestas, y ahora me escapo de las fiestas para irme a mi casa.
1: ¡Ay, oh,
6: fiesta! Sí. ¡Qué fantástica, fantástica esta fiesta! ¡Qué fantástica, fantástica esta fiesta! ¡Esta fiesta con amigos y sin ti!
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12: 13 horas 30 minutos en Buenos Aires, cielo algo nublado, temperatura 20 grados, una décima. Denuncian un escándalo de compra de título universitario por parte de una funcionaria del gobierno. Se lo dio una universidad privada trucha. 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
13: Anticipo de Radio Mitre. Denunciaron a la secretaria de Ciencia y Tecnología de la Nación, Adriana Baravale, porque habría comprado el título de doctora en inteligencia artificial en la Universidad de Hawái sin estudiar, y se habría recibido en 8 días. La presentación fue de la diputada Marcela Pagano y recayó en el juez Rafecas. Pagano esto le decía hace instantes a Radio Mitre.
14: Una denuncia que demuestra con pruebas cómo se compra el doctorado en inteligencia artificial en la Universidad de Hawái, donde dice haberse recibido la actual secretaria de Ciencia del presidente Javier Milei. Es una universidad en donde no hace falta regatear el precio, ellos mismos te ofrecen un descuento, arrancan queriéndote vender el título en $5,600 para luego, cuando les haces notar que sos de Argentina, un país sin recursos, dejártelo como me lo dejaron a mí en $400. En 8 días hábiles tuve el título de doctora en inteligencia artificial que tiene la secretaria de ciencia del gobierno, y me vino apostillado desde Hawái, de esta universidad trucha que vende títulos, sin siquiera haber rendido un examen, sin siquiera haber presentado una tesis.
13: Desde Comodoro Pi, Mercedes Ninzi, Mitre informa primero.
12: En la City porteña, la cotización del dólar, el oficial, cotiza en bancos a 1.535 pesos, mientras que el paralelo denominado Blue se consigue en las cuevas del microcentro y lo vocean los arbolitos de la calle Florida, 1.540 pesos. Riesgo país de Argentina, 496 puntos básicos, según la JP Morgan, el número que pone en Nueva York. Temperatura en Buenos Aires, 20 grados, una décima, humedad 69%.
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3: Bueno, Fabricio Portelli ha venido con una invitada.
4: Sí, sí. Viste que siempre estamos celebrando y hoy lo vamos a hacer a lo grande. Porque tenemos una invitada de lujo. Ella es Alina Ruiz, la ganadora de la octava edición del Prix Barón B. Acuérdense que es este concurso que vengo diciendo hace años que es lo más interesante que hay en términos de gastronomía y hoy ya consagrado como el más importante. Ella es la dueña de Ana Restaurante de Campo, ubicado en el impenetrable Chaqueño, en Las Puertas. Ahora nos va a decir exactamente. A ver, sé que es en la zona rural de Juan José Castelli, en el Chaco, donde yo nací, pero yo nací en Resistencia.
5: Dos chaqueños tenemos aquí.
4: Dos chaqueños, impresionante. Y ella sabe muy bien que una cosa es llegar al aeropuerto de Resistencia, tomarte un taxi y llegar a la ciudad en 15 minutos, y otra cosa es dónde está ella. Bienvenida.
6: Gracias, muchas gracias. Qué linda mesa y saber que hay alguien de los pagos.
4: Sí. Escúchame, ¿en una semana te cambió la vida? ¿Profesionalmente hablando?
6: Profesionalmente hablando puede ser que sí, pero vamos a volver al campo y se va a acomodar todo en un segundo.
4: Y vas a decir, uy, me desperté del sueño.
6: Claro, claro, claro.
4: Bueno, contanos qué es Ana Restaurante de Campo.
6: Bueno, Ana es un restaurante que está dentro de una finca de 50 hectáreas en las puertas de lo que es la región del Impenetrable, en la provincia de Chaco, y es un restaurante que desde el día que nació, en el 2009, nunca tuvo carta y nunca comercializamos gaseosas, por ejemplo.
4: ¿A cuánto queda de Resistencia?
6: 3 horas.
4: ¿Y vos vivís ahí?
6: Vivo, nací, me crié, me malcrié y me fui a formar, a conocer otras cosas que eran necesarias y volví.
4: Y contanos esto, ¿qué significa kilómetro cero? Porque ahí más que nunca la tenés que aplicar, porque sí. Una no te queda otra, y otra es una elección también.
6: Sí. Kilómetro cero o comida de proximidad es comer lo del entorno, pensar el alimento desde el entorno. Yo termino teniendo Ana, restaurante de campo con gastronomía de kilómetro cero, que lo pude expresar y contar así después de mucho tiempo de recorrer Perú y Colombia y con cocinas de kilómetro cero. Yo me crié en ese ámbito y con esas exigencias de parte de la familia de que vas al pueblo y no vas a comprar una papa frita porque acá cultivamos mandioca.
4: Claro.
6: Entonces tenía algo extremadamente valioso, pero como lo tenía desde la cuna, no entendía el lenguaje adecuado para venderlo. Por eso es que fue necesario
4: salir.
6: Irme y después volver con las herramientas, más que nada de cómo transmitirlo.
4: ¿Y cuáles son esos productos que se lucen ahí en tu restaurante Kilómetro Cero?
6: Intentamos despegarnos de lo que la gente piensa que es Chaco, que es solo carne. Somos productores, si bien somos productores caprinos y por ende mejoramos genética y ahora tenemos cabra Sanen que nos permiten hacer nuestros propios quesos de cabra, también somos productores de tremendas hojas de referido a huerta, ¿no? Todo lo que es hoja y hojas, no soja.
4: Sí.
6: Curcubitáceas, que es melón, sandía y zapallo, 5 variedades de mandioca de nuestras propias ramas, ahí no se habla de semillas sino de ramas que se han adaptado al territorio, de los cítricos locales como apepú, que es una naranja agria silvestre adaptada, el pomelo. Tenemos nuestro propio apiario, muy chiquitito, pero nos garantizamos nuestra propia miel, sabemos que sabe al monte. Y después el fuerte que quiero que sea es la comida que realza el territorio, como la chanfaina, como los frutos nativos, la algarroba, el chañar.
4: O sea que en este programa los lunes viene Pietro Sorba, ¿no?
6: Sí.
4: Y él me dijo a Mary que ya había hablado de la chanfaina. Pero,
3: sí, contanos igual.
4: Contanos porque a mí lo que más me sorprendió es, me encanta esto de aprovechar todo. Yo crecí en una casa donde me

0: Lo que más me sorprende, me encanta esto de aprovechar todo. Yo crecí en una casa donde me hacían comer todo lo que me ponían en el plato, hasta incluso lo que no me gustaba. Esto es una manera de cocinar y aprovechar todo lo que se usa.
1: Sí, a nosotros nos pareció súper importante llegar en esta cuarta vez para nosotros con un plato que hablara del territorio y sin hablar del no desperdicio.
0: Okay.
1: Porque allá la gente no usa ese lenguaje, ni kilómetro cero, no desperdicio.
0: Es lo que hay, es lo que hay.
1: Entonces, la chanfaina ya nace desde los productores caprinos, que por lo general son familias, pero la que comanda la producción caprina es la mujer. ¿Sí?
0: ¿Cuándo no?
1: ¿Cuándo no?
0: Siempre comandamos.
1: Tal vez porque lo hagamos mejor.
0: Seguramente, no sé.
1: Y entonces, esa mujer que vos le encargás la carne, ya sea para la estaca, para el asado, lo que fuere, te dice que sí, lo faena el animal seguramente con la ayuda de uno de los hijos o las hijas. Y como estamos hablando de monte adentro, no es fácil una heladera donde vas a enchufar y vas a conservar todo eso. Ahora en algunos lugares sí, pero antes no. Entonces faenas el animal, inmediatamente se sacan las vísceras. Primero lo que se extrae es la sangre y se la conserva en la sombra con un poco de sal gruesa.
0: 50 grados de calor igual, ¿no? A la sombra.
1: Sí, pero bueno, la sombra es nuestro aliado, es lo que vamos a refrigerar, nos va a refrigerar. Entonces esas vísceras después de ser lavadas se ponen a hervir en agua con sal, se pone también la cabeza y de la chanfaina, para hacer la chanfaina, una vez que todas las vísceras están en un buen punto de cocción y la cabeza decimos pelo hueso porque uh-huh. se ve el hueso blanco, entonces ahí nos garantizamos y sacamos la quijada, la lengua, los más osados usan los ojos también.
0: Todo es todo,
1: Todo es todo, cortás todo muy chiquitito, le pones verdura y cuando hablamos de verdura ya es solo cebolla, no hay morrón, no existe esa palabra, ni esos aromas, y se la termina emulsionando con su propia sangre y un poco de harina. Ese es el plato como más crudo, más tradicional, y esa mujer usa eso para no tirarlo y para que ese animal que te costó 5 meses de gestación y después cuidarlo para que llegue al peso ideal para la faena, no sea desaprovechado. Y además, teniendo en cuenta que le estás dando de comer a tus hijos o a tu entorno, nada más y nada menos que sangre, que hígado, todos cosas que tienen aporte nutricional, ¿no?
0: Totalmente, eso, mientras decías, yo pensaba en lo nutritivo.
1: Sí.
0: Ahora, de ahí, de la base, primero saltamos a un concurso de visibilidad internacional, porque vas a terminar cocinando con Mauro Colagreco. ¿Cómo transformaste eso en un plato que todo el mundo quiera probar? Porque vos acabas de contar algo que es una receta ancestral y de un lugar único en el mundo.
1: Lo pensé no mucho, fracción de segundos, y dije, hay que jugarse. Yo ya no tengo 20 años y no sé cuántas veces más me voy a presentar a este concurso.
0: Ya está, ya lo ganaste, listo. Aflojá, Lina.
1: No, pero cuando lo pensaba el plato, ¿no? Y dije, está bien, vamos a ir con chanfaina, no vamos a bajarnos justo ahora, y lo que hicimos fue hacerla como más cuidada, no usamos todas las vísceras, y lo

0: la
1: voluntad. No, y también estudié sommelería, entonces quería. Claro. Entonces, cuando hice el plato, pensé únicamente en el mariaje con la chanfaina, que por lo general se piensa un mariaje general, y yo dije, no, si yo quiero hablar de chanfaina, el mariaje va a ir dirigido a la chanfaina, y así fue.
0: ¿Y la carne es eso, que es ese cabrito?
1: Claro, el lingote que presentamos es de todo el animal, solo que se lo hace asado en horno de barro y se extraen los huesos.
0: Bien. ¿Qué te imaginas ahora? ¿Cómo va a seguir Ana?
1: Ana va a seguir en el mismo lugar, no se va a mover.
0: ¿Vos decís que va a llegar más gente?
1: Seguramente, y ojalá que así sea, pero confío mucho en lo que somos, en lo que fuimos desde el inicio, y que nada no nos hizo cambiar. Entonces, si bien este premio a nosotros nos permite visibilidad, nos permite que se hable de la chanfaina y que a las mujeres de allá las ponga orgullosas, y que ahora cuando vaya el turista al impenetrable ellas puedan decir, tengo chanfaina. Antes lo hacían, pero ese plato era como escondido. Entonces el objetivo hoy es visibilizarlo desde Ana, pero darle la confianza absoluta y total a estas mujeres del impenetrable, que son productoras, que este plato no se pierda. Que si la señora Dolly Irigoyen habló de la chanfaina, que ellas entiendan que tienen algo muy valioso entre manos.
0: Y además también tenés ahora una responsabilidad de, vas a estar mucho tiempo ahí en Ana, pero también vas a tener que salir a mostrar a Ana en el mundo. Vas a tener que hacerlo.
1: Bueno.
0: Y esa cocina de kilómetro cero, quizás no puedas cumplir ese kilómetro cero, pero sí las recetas ancestrales,
1: sí,
0: las costumbres.
1: Sí, lo que debo confesar es que yo tengo más parte del tiempo y de esas 24 horas que tiene el día como productora que como cocinera. Y estamos en época de primeras preñeces, primeros partos, y es como hay un lado mío que tiene que volver. Y hay otro lado mío que entiende que le costó mucho llegar acá y que hay que aprovecharlo y capitalizarlo al máximo, y que luchamos además mucho para que esta no sea la cuarta y siguiente edición, sino que para nosotros sea la cuarta.
0: ¿Sabías que ibas a ganar?
1: No, pero me toca en un momento lindo y de madurez del proyecto y mío, y entiendo que el campo es el lugar que elijo, que quiero seguir viviendo, que la producción me gusta, que el kilómetro cero lo hago a conciencia, y entonces nos presentamos con esa fuerza, independientemente de ganar o no.
0: Buenísimo, felicitaciones. Ella trajo el corcho este.
2: Ay,
0: gigante.
2: Sí, lástima que no nos podemos mostrar, porque no estamos en cámara.
0: Después lo subo.
2: Lo vamos a subir a las redes. Un corcho bañado en oro.
0: Bañado en oro y tallado por Juan Carlos Pallarol.
2: Impresionante.
0: Que es parte de los premios que ganó, y Alina va a ir, creo que el año que viene, ¿no? Irás a verlo a Mauro Colagreco a Mirasur.
1: La agenda dice el año que viene, pero bueno, tenemos que estar atento a
0: la agenda.
1: A la agenda real del señor Colagreco. Y
0: si necesitas asistentes de cocina, acá hay 4 o 5.
3: Sí. Un abogado.
1: Perfecto, gracias. Y buen fotógrafo también.
0: Bueno, mil gracias y felicitaciones.
2: Gracias, Alina.
0: Y vamos Chaco todavía.
2: Sí,
0: gracias.
4: Aguante Chaco. Gracias. Chaco puede.
0: Chaco puede, era el eslogan.
4: Chaco puede.
2: Sí.
4: Un saludo a la gente de Lotería Chaqueña, la primera del interior.
0: Vamos todavía.
4: Esa mujer que decía, empatía es ponerse en el lugar de otro. Yo soy empática. Ajá. No, señora, usted lo que es no es empática. Usted lo que es una sinvergüenza, porque se está colando en la... ¡Vamos, a la fila, señora! ¡Vuelva a la fila, señora! Ah.
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9: ¡Ay, qué buena está la fiesta, mamá!
10: Me colé en ninguna fiesta, pero una vez estaban en un cumpleaños de 15 y todos los amigos de la barra de mi barrio se habían enterado. Entonces, como nos conocían a varias, se colaron por una ventana y creo que ella estaba chocha. Bueno, besitos, Claudia Núñez.
11: Yo a las fiestas, colarme, yo no voy ni cuando me invitan, así que colado, únicamente que me llevaran secuestrado adentro de una, no sé, esposado. Soy Héctor de Saavedra.
12: Una vez me colé en un recital de Marilina Ross en el Hotel Provincial con mi hermano y mi hermana, éramos adolescentes grandes ya. Final del recital, no había nadie en la... Y bueno, nos sentamos en el pasillo, disfrutamos de Marilina Ross. Bueno, Silvina de Bellavista.
13: 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Lo que tienes que hacer es cantarme.
14: Hoy hablamos de colarse en una fiesta. ¿Quién no lo habrá hecho alguna vez en la vida? Sobre todo cuando éramos chicos, ¿no? Ya uno de grande no hace esas cosas, pero bueno, de chico alguna travesura habremos hecho. ¿Quién nos escribe? Un oyente que dice, no me colé nunca.
15: Bueno, un beso.
14: Carlito Carlotto. No me colé nunca.
15: No, dice, che, lo que se pierde.
14: A ver, sí. Analía dice, hace muchos años se casaba una actriz muy famosa y mi amiga y su novio fueron invitados por ser amigos de la novia. Yo le dije, yo quiero ir. Hicimos en una imprenta una invitación trucha.
15: Mira qué buena eso fue logística.
14: En realidad hicimos tres más. Eran épocas de invitaciones de papel y fuimos todos de gala al casorio.
16: Mirá vos.
14: Pero en la puerta nos detuvieron, mi amiga la invitada le da las invitaciones, que eran cinco.
15: Sí.
14: Y ahí se hace un silencio. Y el señor...
16: No me vas a decir.
14: Le pide el nombre a mi amiga, mira el listado y dice, son solo dos entradas.
15: Claro.
14: Conclusión, mi amiga entró, buscó a la novia, le contó lo que pasaba y entramos todos.
15: ¡Vamos bien!
14: Hermosa experiencia y casamiento, ¿eh? Perdón, pero no queda bien que les cuente quién era. Además, se separó y luego enviudó, dice Analia.
15: Ay, Dios mío. Bueno,
14: se ve que era muy famosa.
15: Sí, pero la fiesta estuvo buena, que eso es lo importante, María. Chicos, cuando teníamos 20 años, me colé en un casamiento en un hotel de recontra lujo, porque estaba enamorado de la chica que servía helados, dice.
16: Wow.
15: Yo sabía que esa noche trabajaba en ese hotel, así que me puse mi único traje e intenté pasar al de seguridad. No lo convencí con la mentira, le dije la verdad y me dejó pasar. No, pará. Y hoy llevo 30 años Junto con la chica de los helados, dice.
0: Qué bien.
15: Gustavo desde General Alvear, ahí en la provincia de Mendoza. ¿Ves qué linda nena?
14: Me encantó. Sí. Edgardo dice, hola, encendidos. A veces nos colábamos en las fiestas que había que pagar entrada. En cuanto nos encontraban para pagar, nos hacíamos humo. Otra vez a un amigo lo habían contratado para pasar música en un cumpleaños de 15 y a nosotros nos llevó como si fuéramos sus ayudantes. Bailamos y comimos de arriba como invitados, dice Edgardo.
15: Mario escribe, dice, me colé en un desfile de Giordano en Punta del Este. Es genial esto. Hace 28 años cuando... supongo que esto es... Sí, Coppola y... ¿Está bien? ¿No?
0: Compradora.
15: Sí, con la, listo. Eran pareja, dice.
14: Coppola, perdón. ¿Coppola y quién?
15: Compradón.
14: Yuyito.
0: Compradón.
14: Ah, Compradón.
0: Está bien. Maradona,
15: por eso.
0: Estaba Maradona también metido ahí en el...
15: Sí, en el medio, pero bueno, fue público a eso hoy. Cuando eran pareja. Estábamos afuera con dos amigos y unas personas que se fueron temprano nos dieron los tickets y el espectacular evento, no saben lo que fue. Al terminar, nos quedamos en el lobby del, bueno, el hotel más conocido ya de Punta del Este, con gente bien vestida, famosos y modelos que pasaban a nuestro lado. Y nosotros estábamos con la primera pilcha, un jogging, una zapatilla. Y recuerdo que mi amigo estaba incluso con ojotas de la playa, dice.
0: Bueno,
15: chicos, les mando un abrazo grande, Mario.
14: Dice Estela, yo no me he colado a ninguna fiesta, evento y o recital, pero sí me colé una vez. Fue la segunda vez que con mi esposo visitábamos Noruega. Y en Oslo hay tres museos que son imperdibles. Ajá. Uno, el de los barcos vikingos, el Contiki, la balsa original, y el Fram, barco que se usó en expediciones árticas y antárticas y fue utilizado por Amundsen durante la histórica expedición a la Antártida entre 1910 y 1912. Las entradas al museo de barcos vikingos y del Fram eran caras. A pesar de que ya los conocíamos, quisimos volver. El de los vikingos, entramos con una excursión de japoneses y chinos multitudinaria.
15: Wow.
14: Nosotros, rubios, que parecíamos locales, pero en el tumulto pasamos igual. En el Fram entramos por la salida, porque también salía una excursión, y bueno, nos metimos como si nada. El Contiki era gratis. Esas fueron las dos coladas de nuestras visitas. Los sigo escuchando a todos, cariños, dice Estela.
0: Beso, Estela.
15: Chicos, buenas tardes para todos. Yo me colé a un recital porque mi novio de ese momento trabajaba armando el escenario. Me consiguió una remera negra y me dijo, vos camina rápido, no mires a nadie y entra. Entré con una escalera en la mano como si trabajara ahí, pero el problema fue que después me olvidé de sacarme la remera y terminé cantando con la tribuna, con una señora al lado. Y un seguridad me miró y me dijo, pero nena, ¿vos no estás trabajando? Le dije, ya terminó mi turno. Y me quedé ahí disfrutando del resto del recital, dice nuestra amiga Kiara.
14: Dice Rubén, buenas tardes. Primero que nada, en mi opinión humilde, ustedes se han convertido en un programa que es muy lindo escuchar.
0: ¿A cuánto les dirán?
14: Me hicieron acordar que hace muchos años había adquirido la habilidad de ingresar a los hospitales o a las clínicas fuera de los horarios de visita, por lo cual siempre iba a ver a mi novia operada, a los parientes y amigos que les tocara alguna internación, siempre iba fuera del horario de visita, por trabajo. Vestía de saco o traje y tenía portafolio o un attaché, por lo que entraba diciendo buenas noches a la seguridad y seguía como apurado, claro, como si fuera un médico, ¿no?
15: Claro, y aparte como con seguridad, ¿no?
14: Claro, con convicción.
15: Exacto.
14: Que como que nada ni nadie me detiene, ¿no?
15: Como que estoy diciendo las cosas bien, ¿viste? Chicos, me colé en un recital, otro más, mira. No tenía entrada y con dos amigos nos mandamos por atrás de un grupo que estaba entrando. Pasamos los controles como si fuésemos parte de ese grupo y nadie nos frenó. Vimos todo el recital desde un lugar espectacular, dice Iván, que nos manda un abrazo para todos.
14: Y este último mensaje que lo manda Ricardo dice, buenas tardes, despanzurrados.
0: ¿Despanzurrados?
14: No, somos deconstruidos. Deconstruido, no despanzurrados.
0: Bueno, mal,
16: quizás también somos eso, ¿eh?
14: Nos imagino despanzurrados y no
0: me... No es mala, ¿eh?
14: Bueno, corría marzo de 2006. En la Facultad de Ingeniería se comentaba que en el centro, sobre Avenida Vélez Sarsfield, se iba a hacer algo grande relacionado con software.
15: Mira.
14: Y la llegada de Intel a Córdoba. Éramos tres compañeros. Fuimos por curiosidad, nada más. Cuando llegamos, la avenida, el epicentro de la ciudad, ya se estaba cortando. Empezaron a armar un toldo enorme, parlantes, micrófonos, un escenario que cubría casi una mano entera y todo el frente del edificio. La gente que pasaba se iba apartando. La policía fue corriendo a los curiosos hacia afuera y nosotros tres quedamos adentro del cubículo que estaban armando. nos miramos y dijimos, bueno, quedémonos a ver qué pasa. No teníamos invitación, no teníamos nada.
15: Ay, por Dios.
14: Cuando terminaron de armar, llegó una banda, creo que era de la policía, y tocaron el himno y algunos temas más. Después empezaron a aparecer caras conocidas. El jefe de policía de la provincia, el intendente, y a metros nuestros, el gobernador José Manuel de la Sota.
15: Ay, de la Sota, claro. Bueno,
14: nosotros quietos, azorados, sí, sin saber si nos iban a echar o no. En un momento abren las puertas del edificio, sí, y nos hacen pasar.
15: Bien, bien.
14: Entramos, en la puerta ya te recibían con bandejas, champagne, sidra, cerveza.
15: Qué legal, ¿eh?
14: Y en botella, cócteles, comida de todo tipo. No te daba tiempo ni a sentarte. La crema de Córdoba estaba ahí.
15: ¿Qué tal?
14: Nosotros, chochos, empezamos a recorrer pisos. En esa época los datos biométricos eran una novedad.
15: Claro.
14: Mostraban cómo iban a controlar el acceso a las oficinas con la huella o reconocimiento. Había salas multimedia inmersivas con pantallas por todos lados.
15: Wow.
14: Y sonido que salía de cada rincón. Una cosa de otro mundo para tres pibes de la facultad. Se hizo de noche y seguíamos adentro hasta que alguien de seguridad, de esos que están entrenados, uh-huh, para detectar al que no figura en ninguna lista,
15: sí,
14: se dio cuenta de que éramos tres extraños.
15: Mm.
14: Nos pidieron muy amablemente que nos retiráramos. Pero para ese momento ya habíamos comido, tomado, recorrido todo.
15: Ay,
14: el
15: claro,
14: edificio,
15: claro,
14: y visto de cerca al gobernador.
15: Ya, ya habían hecho todo.
14: Nos colamos en la fiesta de Intel sin haber querido colarnos. Yeah. Simplemente nos quedamos parados en el lugar equivocado, en el momento exacto, y la calle se cerró con nosotros. Mirá, adentro.
15: Qué grande, qué suerte, suertudo.
14: Qué linda historia,
15: me encantó.
14: ¿Alguna vez te colaste en una fiesta? Esa, uh-huh, es la consigna de hoy. 11-3003-0790 es el WhatsApp de audio, o pueden mandar un mail encendidos @radiomitre.com.ar, Twitter o Instagram @radiomitre y facebook.com/radiomitre.
17: No debe haber nada peor que quererte ir de una fiesta.
15: ¿Por qué?
17: Y el problema es que no puedes irte porque la fiesta es en tu casa.
15: ¡Ay, ay, no! Por eso nunca
17: eso
15: hay que hacer
17: terrible,
15: nada.
17: Terrible,
15: no,
17: terrible.
15: Tal cual, Rolito.
17: La mujer que le dice en voz baja, viejo, ¿qué pasa? Nos estamos quedando cortos con los sándwiches. Uy, la puta madre. A ver, por favor. Se pone arriba de una tarima.
15: Sí.
17: Dice, a ver, los familiares de la novia de este lado y los familiares del novio desde otro lado. Se dividen los familiares.
15: Sí.
17: Bueno, ahora se mandan todos a mudar porque esto es un bautismo.
15: ¡No!
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20: 14:04 en Buenos Aires, temperatura 20 grados, una décima. Controversia, polémica o escándalo. Es porque los nuevos dueños de Transener se cobraron $44 millones el primer día de operaciones. Eran 256.000 millones de pesos en utilidades, es decir, ganancias que eran del Estado. Los empresarios que sacaron esa plata son los hermanos Neus y Jorge Brito. La operación generó discrepancias o un escándalo debido a que los fondos retirados corresponden a reservas acumuladas durante el periodo en que la firma permanecía bajo gestión estatal. Los Neus recuperaron 2/3 de lo que pagaron en la privatización de la transportadora eléctrica. En los gremios hablan de estafa de guante blanco. 3.000 muertos por el ébola en la República Democrática del Congo, lo informó el Instituto Nacional de Salud Pública de ese país africano. La epidemia se encuentra activa en 60 zonas sanitarias distribuidas en 6 provincias del país, registrando la provincia oriental de Ituri la mayor concentración de nuevos contagios. La respuesta sanitaria enfrenta dificultades en el Congo, ya que hay huelgas de personal por sueldos impagos en ese país. El brote es provocado por la cepa Bundibugyo, variante que carece de tratamientos probados y que todavía no tiene vacunas. Temperatura en Buenos Aires 20 grados, una décima, humedad 69%.
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3: 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Bueno, Sergio Moadeb, hablamos de salario. Un temazo, ¿eh?
4: Un salario y vamos a hablar acerca de... Bueno, como pie tenemos la noticia de que se fijó el salario mínimo a septiembre de 2026 con incrementos hasta el abril de 2027. Arranca en 383.000 pesos, uh-huh. Aproximadamente 2.000 pesos la hora, 1.900 pesos la hora en septiembre. Y en abril terminaría en 437.000 pesos por mes. Esto es salario mínimo, claro, ¿no? O sea, realmente con lo que sale el costo de vida, bueno, evidentemente... Sí,
3: parece una burla casi.
4: Los salarios podrían, barra deberían ser mayores y por eso justamente son, digamos, mínimos, digamos, porque deberían satisfacer eso, vitales, porque es para satisfacer el costo de vida, y móvil, es decir, en el tiempo irse ajustando. Interesante que se fijó a falta de acuerdo entre los sindicatos que pedían un monto mayor y los empresarios que incluso ofrecieron un monto mayor, al final terminó fijándolo el Estado con un monto, recordamos, para septiembre de 2026 de 383.800 pesos. Uh-huh. Esto... Es también hay que decirlo, los convenios colectivos de trabajo para aquellas personas en el sistema formal e incluidas en los convenios colectivos, bueno, sí suelen mejorarlo. Claro. Y también se puede mejorar por pedido de partes. Uno de los mitos es que, bueno,
3: sí, uno pago... siempre pide desde el lugar de un asalariado, hay que ver si te dan, ¿no?
4: Bueno, lógicamente, claro. Y estos montos operan como un piso y nunca como un techo, ¿no? Porque claro, alguna vez se ha dicho, se ha esgrimido como pretexto, no, yo te pago lo de la ley. No, es mentira. La ley marca un piso. Sí, sí. Pero después se puede pactar, obviamente.
3: Podés pagar más.
4: Podés pagar exactamente más. Algo clave es que debe ser satisfecho en dinero y puede ser en moneda nacional o extranjera. Es decir, es válido pactar salarios en dólares. Antes el dólar era pago en especie y tiene un tope del 20%. Es decir, si te dan pago en especie, sería, por ejemplo, trabajás en una casa de electrodomésticos, bueno, podés llevarte algo de la empresa. No, hay un límite ahí justamente para proteger el salario mínimo. Claro. Es decir, en principio está el derecho de pagarse en dinero. No prosperó el proyecto de la fintech para que se pueda cobrar en cualquier billetera virtual. Ajá. Sino que los bancos terminaron acaparando si se quiere, el monopolio del cobro del salario mínimo. Debería ser bancarizado el cobro del salario mínimo. En la práctica, ¿qué sucede, María?
3: ¿Qué sucede?
4: Y bueno, informalidad, una gran parte de los trabajadores, si no la mitad o la mayoría...
3: Sí, el 40% por lo menos.
4: Exactamente, está en negro, entonces se pacta un salario mayor por afuera del sistema y se paga por fuera en efectivo con recibos, porque esos montos, evidentemente, al no estar bancarizados, tienen que ser probados y se da un recibo al trabajador y cobra. Esto es para evadir, lo hacen para evadir cargas sociales, obviamente no es legal, pero bueno, es lo que lamentablemente es describir la realidad por distintos factores. Algo interesante es el de las propinas, porque en muchos casos para gastronomía el salario está conformado por propinas. Lo interesante es que siguen prohibidas en la ley. Lo que pasa es que si la empresa los acepta de forma regular, sí forman parte de la remuneración. Es decir, cuando hay algo habitual y la empresa los tolera, en cierta manera, y se pueden probar el monto, los jueces laborales han establecido que forman parte del salario. Es como que si parte del salario de un mozo también fuera las propinas y los jueces, para graduar la indemnización, te dicen, bueno, esto también era lo pactado. Después, obviamente, que están los beneficios sociales, aparte del salario, como puede ser proveer de comida, algún plan médico, celular, internet, auto. y esto es aparte del salario mínimo. Obviamente que el convenio más grande es el de comercio, que es el 130/75, y el piso real es el básico del convenio, que está bastante lejos, por suerte, de ser el salario mínimo vital, que es como el default. Ahí sí entran todos los que no están abarcados por un convenio colectivo o como piso también para negociar los convenios. También el convenio este tiene adicionales por presentismo, según la escala salarial, antigüedad, etcétera. ¿Cuánto sería hoy el salario mínimo?
5: Eso.
4: Si lo pensamos desde la época en que se aprobó, ¿saben cuándo fue? ¿Quién lo hizo?
5: No.
4: Fue durante la presidencia de Illia, en 1964.
5: Wow.
4: Ahí se armó la ley, se votó en forma unánime y se aprobó el Consejo del Salario Mínimo Vital y Móvil. A moneda de hoy eran aproximadamente 160.000 pesos moneda nacional.
5: Uh-huh.
4: Y a moneda de hoy serían aproximadamente $1,080. Es decir, wow, el salario mínimo de esa época, si lo extrapolamos a hoy, sería alrededor de $1,000
5: uh-huh.
4: como mínimo, ¿no? Es interesante esto y de vuelta. Hay un tema, igualmente, con el tema de los salarios mínimos, es que también, obviamente, el salario en general, en realidad, es que, obviamente, una parte puede ser variable.
5: Uh-huh.
4: Siempre tiene que haber un fijo, pero, obviamente, que también podría pactarse una mejora con, por ejemplo, lo que se suele hacer es comisiones.
5: Claro.
4: El tema de las comisiones es que, a veces, hay un artículo, por ejemplo, del economista Leonardo Piccioli, él dice que las comisiones matan a las empresas porque, por ejemplo, si alguien le pide, bueno, vende más seguros, y más o menos va a dar una pistola para que el otro te contrate,
5: claro,
4: un seguro.
5: Sí, uno entonces quiere vender, pero
4: claro, entonces las comisiones tienen la ventaja de motivar, pero a veces llegan a que las empresas o que los empleados, en realidad, que cobran esa comisión, hagan lo imposible y a veces cosas que perjudican a la misma empresa para vender. Así que el salario con comisiones tiene también esa desventaja a nivel económico, pero obviamente es legal en tanto lo que se pague y se garantice siempre sea el mínimo. ¿Qué pasa entonces cuando hay una cuestión de empleo en negro, es decir, empleo informal y técnicamente que no es legal, sino que debería bancarizarse? Bueno, uh-huh, la reforma laboral eliminó las multas que estaban en la ley de empleo. Eran multas que eran bastante costosas e incluso llegaban a duplicar o triplicar el valor de la indemnización. Eso ya no rige más, pero sí sigue estando la posibilidad de que el trabajador pida la regularización o blanqueo,
5: claro,
4: como se le dice informalmente. Lógicamente, cuando un trabajador reclama esto, en general el dilema es, y esto es lo que le pasa a la mayoría de los laburantes, es,
5: sí,
4: bueno, pará, yo te pido el blanqueo, pero pierdo la fuente del ingreso, el laburo.
5: Uh-huh.
4: Y sabes, María, si perdieran el trabajo y no consiguen otro, la prestación por desempleo es un 75% del salario mínimo, es decir, 300 lucas.
5: Sí.
4: Con ese dinero, la verdad que poco alcanza, y por ese motivo, bueno, muchos trabajadores dicen, bueno, me conformo con este laburo,
5: uh-huh,
4: aunque esté parte negro, aunque me paguen más o menos, pero por lo menos tengo un ingreso que algo suma.
5: Uh-huh.
4: Hubo un caso reciente, por ejemplo, de un tribunal de trabajo de Necochea, un repositor. Estuvo unos 5 años básicamente sin haberse registrado la relación laboral y hubo una condena de aproximadamente 100 millones de pesos. Se declaró la inconstitucionalidad de la ley de bases y se aplicaron ciertas multas por justamente el empleo no registrado. Esto, digamos, en general es un caso que podría replicarse, pero lo que suele entenderse es que, bueno, las multas ya no están vigentes. Pero sí hay multas y sanciones por no registrar y eso se puede desde ya pedir. Algo que también pasa en general es el tema, y está medio en boga con el tema de la morosidad, es el embargo, que no, uh-huh, puede superar, obviamente, el 20% del salario, salvo la cuota alimentaria. Y las jubilaciones no son embargables. Es, uh-huh, decir, eso en caso de mora o si hay una deuda con alguna billetera virtual o banco o fintech o de lo que sea. También después a mí me interesa traer algunos casos que son increíbles. Por ejemplo, hay normativa, ¿no?, de la en la Unión Europea que están, digamos, obviamente con otros rangos salariales y se prohíbe, por ejemplo, en la entrevista de trabajo que exista un sueldo a convenir. Uh-huh. Es decir, que vos, antes de entrar a trabajar en un lugar, tenés derecho a saber de antemano cuánto vas a ganar. Y está prohibido preguntar en la entrevista en la Unión Europea cuánto cobrabas en el trabajo anterior. Y algo más importante, porque sigue el vigente, es un principio del artículo 14 bis, de igual remuneración por igual tarea,
5: sí,
4: tenés derecho a pedirle a la empresa el promedio del salario de tus compañeros,
5: claro,
4: en el mismo puesto y por género, para ver si hay alguna discriminación por sexo,
5: uh-huh,
4: y para por lo menos pedir que si las demás personas hacen el mismo trabajo que vos, te equiparen o, digamos, sería una herramienta como para pedir la cláusula de igual remuneración por igual tarea. Es una cláusula de transparencia salarial que está en la Unión Europea, por ejemplo. Uh-huh. Y en Argentina, bueno, obviamente eso no lo tenemos. ¿Cuánto gana cada persona? No es algo que se pueda publicar. Pero bueno, a veces lo preguntan las empresas en las entrevistas laborales. Estoy, uh-huh, obviamente que depende de cada trabajador darlo o no. Finalmente, quería contar un poco de la historia, ¿no? Salario viene de sal, que era la moneda de cambio en que eso
5: se pagaba
4: cobraba
5: el trabajo. Claro.
4: Pero sin embargo, los abogados no. O sea, el honorario, en realidad se llama honorario porque es del honor y estaba prohibido cobrar por defender casos.
5: Ajá.
4: Esto en Roma, en la antigua Roma. Así que por eso se determinó que el abogado no cobraba salario, sino que es una tarea honorífica y que por eso debían ser honorarios. Así que, bueno, esto es un poco lo del salario mínimo. Repetimos, se fijó en menos de 400.000 pesos por mes, pero estos son los mínimos, no los techos. Siempre el salario debería depositarse del primero al cuarto día del mes.
5: Sí.
4: Esto no siempre pasa. Y si hay un atraso, según la ley,
5: ajá,
4: según el Código Civil y Comercial, la mora es automática y deberían agregar intereses, pero tampoco esto en la práctica sucede, María.
5: Claro.
4: Porque las empresas demoran en pagar o la indemnización y el trabajador tiene que enviar un telegrama y pedir que se le integre el salario. Pero es, uh-huh, siendo alimentario, es un incumplimiento grave que no se pagan los salarios a tiempos. A veces, lamentablemente, para algunas empresas o pymes, hacen lo que pueden, uh-huh, y pagan con ciertas demoras o más tarde en el mes. Pero en teoría debería estar depositado el salario antes. En
5: claro,
4: México, por ejemplo,
5: sí,
4: una ley establece la frecuencia quincenal de,
5: sí,
4: pago del salario para que no se devalúe justamente con la inflación.
5: Claro.
4: Y para que el trabajador tenga una regularidad y pueda organizar mejor su gasto, sus finanzas. Viste que lamentablemente a mucha gente le cuesta llegar a fin de mes. La idea de México era que con pagos regulares sea un poco más simple, más allá de que obviamente que lo ideal sería una mejora salarial y
5: general
4: y demás,
5: claro.
4: Pero bueno,
5: uh-huh,
4: el empleo en el mundo, también hay que decirlo, está en crisis.
5: Uh-huh.
4: La automatización y la productividad por el salario hace que el mundo se haya transformado y lo valoremos y a la vez pensemos en la crisis que está atravesando y en los valores, a cuánto se puede alcanzar con los salarios que en general se pagan en los distintos empleos.
5: Uh-huh.
4: Así que bueno, esto es un poco la novedad. Hay mucha normativa justamente que lo protege y que tiende a garantizarlo. Lamentablemente está sujeto obviamente que a los vaivenes económicos y a la economía en general y a cuánto a veces se puede pagar.
5: Uh-huh.
4: Así que bueno, cualquier pregunta, duda, lo que sea, comentario,
5: sí,
4: para Derecho en Zapatillas, encantadísimo, y los pueden hacer del salario o de lo que quieran.
5: Exacto. En el próximo bloque entonces Sergio Moadeb responde mensajes de los oyentes.
4: Mensajemos.
5: Preguntas de los oyentes.
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7: ¿Que le pagaran a los políticos el salario mínimo, lo que ganan los pobres jubilados? Y verán qué rápido cambian las cosas en este país, ¿no? Por ejemplo, la única jubilada que gana bien acá, con Milei,
8: sí,
7: es Cristina.
8: Sí.
7: Casi 17 palos, casi 17 millones por mes. Una verdadera locura.
5: Uh-huh.
7: Dicen que está todo tan caro que lo más barato es el sueldo. Ese que decía, la verdad que pago tantas cosas que cuando me sobra plata pienso, seguro me olvidé de pagar algo. Otros dicen que para que el sueldo te llegue a fin de mes, te alcance hasta fin de mes, hay que cobrar el 29.
8: Claro.
7: No es mala esa tampoco,
8: sí, sí,
7: María, ¿no?
5: No, tal cual.
7: Está todo tan caro que lo más barato es el sueldo.
8: Uh-huh.
7: y ese que dice, acá pagan bien y según lo que usted sepa hacer. Ah, no, yo por tan poca guita no laburo.

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0: Bueno, ¿alguien de acá tiene alergia a la leche de vaca?
1: No.
0: Porque hay gente que tiene alergia a la proteína de la leche de vaca. Sí, y la Asociación Argentina de Alergia e Inmunología Clínica está haciendo una semana de difusión en estos días, desde el 31 de agosto hasta el 4 del 9. Y para comprender un poco más este tema que es común, estamos en contacto con Silvana Moncel, que es pediatra y alergista, presidente de la Asociación Argentina de Alergia e Inmunología Clínica.

0: Estamos en contacto con Silvana Monzel, que es pediatra y alergista, presidente de la Asociación Argentina de Alergia e Inmunología Clínica. ¿Qué tal, Silvana? Buenas tardes, bienvenida.
1: Hola, María Isabel, muchas gracias.
0: Bueno, gracias por atendernos. Y contanos, ¿qué es esto de la alergia a la proteína de la leche de vaca?
1: Bueno, como todas las enfermedades alérgicas, la alergia es cuando nuestro sistema inmunológico, que naturalmente existe para defendernos de todo lo que nos hace mal, nos defiende de algo que en realidad es algo normal de nuestra naturaleza, pero lo reconoce como extraño. Y en este caso es una alergia alimentaria que reacciona contra la proteína de la leche de vaca.
0: ¿Y cuáles son los síntomas más comunes?
1: Los síntomas más frecuentes, y esta es una pregunta muy importante, porque en realidad no tiene un síntoma y un signo característico, sino que puede presentarse de muchas maneras distintas. Puede estar representado por síntomas gastrointestinales, como cólicos, vómitos, reflujos, diarrea, a veces diarrea con sangre, o síntomas en piel, como urticaria, eczemas. Y es muy frecuente en los niños pequeños, en los bebés, al año de vida. Y además estos síntomas... Claro, y exactamente lo que dijiste es súper importante, y es así porque es uno de los primeros alergenos con los cuales nos enfrentamos, ¿no? Como seres humanos. Y estos síntomas que te comentaba son muy frecuentes también en esa edad. Todos los bebés pueden tener cólicos o reflujo. Entonces la clave está un poco en ver cuando esto pasa un poco más de lo normal y poder detectarlo para no retrasar el diagnóstico, que es lo que muchas veces pasa.
0: ¿Hasta qué edad suele existir esta alergia? ¿Es para toda la vida o puede ser solo en la infancia?
1: Generalmente y afortunadamente es una de las alergias que resuelve y los chicos pueden tolerar más tardíamente las proteínas de la leche de vaca. El 80% resuelve al año de vida y después un gran porcentaje a los 2 años y un pequeño porcentaje quizás son adolescentes y continúan con la alergia. Pero lo más frecuente es que en el primer año de vida lo resuelvan.
0: Ah, buenísimo. ¿Y la solución cuál es? ¿Que dejen de tomar leche o hay
1: exactamente,
0: alguna?
1: Exactamente, exactamente. El tratamiento de elección es la dieta de exclusión, nosotros la llamamos, es que no reciban leche ni ningún derivado lácteo. Va a depender de la edad del bebé, si el bebé solamente se amamanta a leche o si toma alguna fórmula. Bueno, hay fórmulas especiales en las cuales reemplazan estas fórmulas infantiles que están adaptadas para estos bebés. Y si ya comen, bueno... hay que evitar, obviamente, todos los derivados lácteos.
0: Silvana, muchísimas gracias por este contacto. Un beso grande.
1: No, gracias a vos. Invitamos a todos que puedan pedir su turno gratuito para poder llegar al diagnóstico y no demorarlo en el tiempo y poder recibir un tratamiento oportuno.
0: Muchísimas gracias.
1: Por favor, hasta luego.
0: Silvana Monzel, pediatra y alergista, presidente de la Asociación Argentina de Alergia e Inmunología Clínica.
2: Un amigo me decía, yo voy a tomar leche el día que las vacas coman uvas.
0: Mira.
2: Me encantó esto para vos, Fabricio. Leche, lo que leche al vaso, yo lo tomo. Menos leche. Y, por ejemplo, estaba viendo acá que me está enseñando inglés Tommy.
3: Yo estoy enseñando.
2: Gesto de inglés.
3: ¿Qué gesto el mío, decís? Sí, claro, y sí, hay que bancarte. Yo,
2: es Tommy Reynolds. Sos tan bueno, Tommy.
3: Con vos solo,
2: Dale. A veces pienso que no se puede ser tan bueno.
3: Mira. Gracias, Rolito, te quiero, dale.
2: Leche en inglés es milk.
3: Bien. Muy bien, aprendiste, Rolito.
2: Y sachet de leche es 2 milk.
4: No.

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14:30 en Buenos Aires, cielo ligeramente nublado, la temperatura a disfrutarla porque en unos días llega el frío, ahora 22 grados 9 décimas.

0: Ahora la UIA hace reclamos porque se funden empresas y se pierden empleos, informa uno de nuestros cronistas.
1: En el marco del Día de la Industria, la UIA presentó un plan de 7 puntos, reclamó mirar la microeconomía y habló de destrucción del tejido productivo. El titular de la entidad, Martín Rapalini, se refirió a la cantidad de empleos que perdió el sector desde 2023. Esto decía:
2: desde agosto del 2023 la industria perdió 90.000 puestos de trabajo. Y hay un punto que debemos explicar con total claridad. Cuando abrimos la economía, un proceso necesario para integrarnos al mundo, no ponemos el 100% de la economía argentina a competir internacionalmente. La industria le está poniendo el hombro a la estabilización. Por eso el sector industrial, la Unión Industrial Argentina, pide un puente.
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0: Las primeras palabras de Enzo Fernández como jugador del Manchester City tras su pase multimillonario. El mediocampista reconoció que no dudó en mudarse a Manchester cuando lo llamaron desde el City. Además, Enzo dijo que el equipo ciudadano está haciendo historia en el fútbol.
3: Siempre soñé con estar en un club tan grande como City, agradecido por la oportunidad. Es un momento muy emocional para mí y para mi familia. Hacer este paso a mis 25 años, una carrera de futbolista, la verdad, es muy soñada, así que muy feliz de estar acá, disfrutando de estas pocas horas que tuve en el club. Y desde el primer día que confiaron en mí y me llamaron, que querían que yo me uniera al club, no lo dudé ni un segundo. La verdad que es un club que ha ganado mucho en los últimos años, un club que está marcando una historia en el fútbol, y bueno, para mí es un desafío muy grande poder ir acá, ayudar al club, seguir ganando cosas juntos. Y ese es mi objetivo de que me llamaron acá, a venir a este club, pensando ya que vamos a ganar muchos trofeos juntos.
0: Temperatura en Buenos Aires, 22 grados 9 décimas, humedad 51%.
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23: Un sábado a la noche, creo que era. Estaba en el Teatro Gran Rex con toda la gente del público afuera del teatro. Y supuestamente habían puesto una bomba, así que desalojaron todo el teatro. Miré y estaba actuando Joan Manuel Serrat. Y justo al lado mío estaba Antegar Más, esperando. Y bueno, cuando dijeron entrar nuevamente, yo entré. Y quedó mucha gente parada, pobre, porque los colados nos ocupamos muchas butacas. Soy Mario de Cañitas.
24: Y vivimos un día distinto.
25: Siempre con otros amigos nos colamos, fiesta de 15, cumpleaños de 15, pasando junto con el DJ, siempre con un disco, otro con un cabrecito. Éramos tres o cuatro que entrábamos siempre y ni conocíamos a la cumpleañera. Después hasta teníamos la caradudez de bailar el vals de los 15.
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27: Te estamos preguntando si alguna vez te colaste en alguna fiesta o en algún evento. Rodolfo dice, una vez allá por los 90, nos enteramos que en Unicenter había una exposición de los autos de Hollywood, de las películas y las series. Fui con dos amigos a los que nos gustan los fierros. Llegamos y había una gran carpa blanca con la exposición adentro. Entramos y nos llamó la atención que nadie nos cobrara entrada, pero supusimos que era gratis para promocionar el shopping. Recorrimos toda la exposición, era espectacular. Estaba el general Lee, los duques de Hazard, el Batimóvil, el Mark V de Meteoro, etc. Bueno. Cuando llegamos a la otra punta de la exposición, vimos a un tipo que pedía la entrada y nos dimos cuenta de que habíamos entrado por la salida.
28: No,
27: nos colamos sin darnos cuenta, recorrimos toda la exposición en sentido contrario y nos fuimos muertos de risa.
16: Muy bien, hola chicos, participo de la consigna, dice. Me colé en una fiesta de fin de año de una empresa. Entré atrás de un empleado y cuando me preguntaron de qué área era, respondí: sistemas.
28: Muy bien.
16: No sé qué sistemas, pero siempre pero siempre suena bien, ¿viste? Claro. Así que terminé cenando, tomando y hasta participé del sorteo. Me gané una cafetera. Mirá vos.
28: Bien, bien.
16: Y desde ese día soy fanático de sistemas, si bien no sé dónde está, dice Mauro, que nos manda un abrazo a todos. ¿Ustedes ganaron algo en algún sorteo de la radio o no?
27: Yo nada, nunca.
16: Jamás.
27: Nada.
16: ¿Nunca? Ay, chico, qué pobreza la de ustedes.
28: ¿Vos?
16: Yo sí, la última gané.
28: Pero no sos talento vos.
16: ¿Y qué tiene que...? No, ahora participamos todos, ¿eh? Ahora talentos y empleados también participan.
27: Ah, mirá vos.
16: Vos tenés que empezar a ir, querido, por eso, ¿eh?
28: No soy de salir mucho.
16: Bueno, vas a las señoritas que había ahí, vas a ver, no, la no, próxima. No. Bueno, dale, María.
27: Hola, chicos, yo cuando tenía 17 años me colé en una fiesta de 15.
28: ¿Ah, sí?
27: Fue con dos amigas. Una de ellas conocía a la cumpleañera de vista y nos convenció de que nadie iba a controlar nada.
16: Mirá.
27: Llegamos todas producidas como si fuéramos invitadas.
28: Qué bueno.
27: Y efectivamente entramos. El problema fue que adentro no conocíamos absolutamente a nadie. Estuvimos los primeros 20 minutos pegadas a una pared mirando para todos lados para ver si alguien nos reconocía. Después dijimos, bueno, ya estamos acá, disfrutemos. Bailamos, comimos, sacamos fotos y hasta nos llevamos souvenirs, dice Carla.
28: ¿Qué tal?
16: Hola chicos, Moni de Varela, dice, siempre que pude me colé en algún espectáculo. Por supuesto, pero un día pudimos degustar, uy, para que se me fue el mensaje, acá está. Un día pudimos degustar de las, de un agasajo, con mi amiga Silvia, sin estar invitadas a una fiesta, y mi esposo Dani me confesó recién que él no se coló en un boliche, dice, nunca.
27: Ah, mira.
16: Solo pasó sin pagar porque alguien le dijo, pasa, pasa. ¿Eh? Ah, lo habían reconocido. Pensaron que era Mel Gibson.
28: Ajá.
16: Dice.
28: Ah, la pelota.
16: Ah, pintón el novio, de Silvia, Mel Gibson.
28: Divino el pibe.
16: Gracias a todos ustedes, son mi radio favorita, dice Moni.
27: A ver, otro mensaje sobre si alguna vez te colaste. A ver, dice,
16: ¿qué
27: cuando
16: dice?
27: Tenía 20 y pico había una fiesta en una quinta que era la fiesta del año. Todo el mundo hablaba de eso, pero yo no estaba invitada. Una amiga consiguió una pulsera de más y me dijo, ponétela, camina como si fueras la persona más segura del mundo.
28: Mirá vos.
27: Hice exactamente eso, entré caminando con una seguridad
16: eso
27: que
16: es,
27: ni yo cual. Sabía que tenía. Lo peor fue que a los 10 minutos me crucé con una chica que sí estaba invitada y me preguntó de qué lado conocía a los organizadores.
16: Ajá.
27: Le dije, de la facultad, y me siguió preguntando cosas. Yo ya estaba transpirando, por suerte apareció otra persona, me salvó la vida y pude pude escaparme. Me quedé toda la noche pensando que en cualquier momento me iban a sacar. Nunca pasó, dice Florencia.
16: Muy bien. Chicos, sí, muchas veces, dice. Con mis amigas y amigos, que éramos un montón, juntamos la poca plata que teníamos... Sobornamos.
0: Premeditado y con alevosía.
16: Sí, eso ya no es colarse. Eso ya es un soborno importante, ¿no? Pero bueno, sobornamos a un seguridad de Vélez y entramos. ¡Ah, la mierda! Mira, a ver el primer recital de Queen en la Argentina, dice. Axel, hoy en Wilde, en ese momento en Caballito, dice, fue mi acompañante. Me acuerdo que fue un gran, gran show que hoy queda en la memoria de todos y nosotros pudimos estar ahí, dice.
28: Mirá, qué bueno.
27: Una vez me colé en una fiesta de egresados y fue de las mejores noches de mi vida. No conocía a nadie de ese colegio, pero un amigo sí conocía a uno de los chicos que organizaba.
16: Ajá.
27: Le dijo que éramos amigos y entramos como si nada. Lo recuerdo como una gran noche, dice Manuel.
16: Muy bien, chicos, claro que sí, en la etapa de secundaria nos colamos a todas las fiestas de 15 que podíamos. Teníamos un toco de tarjetas de invitación que eran similares y entrábamos entre 4 y 5 muchachos que éramos amigos recontra secos, que no teníamos un mango. Caminábamos hasta los locales para colarnos en las fiestas de 15 y la pasábamos súper. Incluso ya había canilla libre y bueno, muchos de nosotros empezaban a tomar de a poco. Dice nuestro amigo Ramón desde Corrientes.
28: Qué grande Ramón, ¿eh?
27: Yo no me colé voluntariamente, pero técnicamente me colé. Fui a buscar a mi novia una fiesta privada porque me dijo que se sentía mal. Cuando llegué había una persona en la puerta preguntando nombres y yo dije el de ella. Me dejaron pasar. Una vez adentro, mi novia me dice, ¿qué haces acá?
16: ¿Qué haces, querida?
27: Le expliqué y me dijo, pero yo nunca te invité.
16: Eso es terrible.
27: Y era como... Había ido solamente a buscarla y terminé quedándome porque justo estaban mis amigos, dijo Nicolás.
16: Es como la fiesta de la radio, ¿viste? Que cuando vos vas, vamos a tirar un tip para que se quiera colar.
27: ¿Hay colados?
16: Sí, claro que colaba. Hay algunos que no trabajan en la radio hace 400 años y estaban en la fiesta, pero no vamos a dar nombres.
0: ¿Y para cuál es el tip?
16: No, el tip es...
28: Quémalos al aire.
16: No, después me vienen a buscar a mí. Cuando vos vas a la fiesta, viste que no te piden documento ni nada. No. Simplemente te dice el nombre. Sí. Te pregunta el nombre.
0: ¿Y entonces?
16: Entonces, no vas a decir María Isabel Sánchez porque es reconocida, bien, ¿me entendés? Y generalmente llega primera porque ya se acuesta temprano. Pero, por ejemplo, un Tato Yang que va más tarde después del programa, vos si vas como hombre, si sola, soy Gerardo Yang, ¿entendés? Entrás porque es directamente el nombre por el que te hacen entrar. Y Tato todavía está en la radio.
0: Claro. Y no está tildado en la lista.
16: Y no está tildado. ¿Entendés?
28: O sea que el secreto es antes de las 8 de la noche.
16: Exacto, antes de que vaya el invitado original. O un Rolo Villar, que nunca va.
28: Morfás.
16: Claro. Participas en un sorteo, quizás te ganas algo y te vas. Ya está.
27: Claro. Listo, ¿cómo te vas a ganar algo si no estás invitado?
16: No, y sí, pero si gana Tato Yang.
27: Y vos
0: subís. No, van a reconocer.
27: No,
16: pero si no sé, soy el primo de Tato Yang, no sé, está en el baño. Yo qué sé.
1: Es un garca.
27: Qué sucio todo. Bueno, muy trucho.
16: Un beso, Tato.
27: Yo me colé en una fiesta de cumpleaños porque estaba enamorada del cumpleañero.
16: Otro, mira.
27: Tenía 19 años y él era un chico que me gustaba muchísimo. No me había invitado, pero sabía dónde festejaba porque teníamos amigos en común. Fui con una amiga y entramos. Mi amiga sabía perfectamente que yo estaba haciendo una locura, pero me acompañó igual. Cuando lo vi, me puse tan nerviosa que no sabía qué hacer. Al final él me vio, se sorprendió y me preguntó qué hacía ahí.
28: Y yo estaba riendo.
27: Y yo le dije la verdad.
16: ¿Qué?
27: Quería verte. No me echó, por suerte. Terminamos hablando toda la noche. No terminamos juntos, por lo menos la historia valió la pena, dice Julieta.
16: Hay que tirarle la boca para que me llegue hasta acá, por lo menos chapatelo.
27: ¿No algo? ¿Tirarle la boca?
16: Claro, María. ¿Y para qué hice todo esto? Me colé por vos.
28: ¿Qué momento?
16: Y pero de repente ponele, me colé por vos.
0: Sí.
16: Un hombre viene, por ejemplo. Fiesta de cumpleaños de María. 6 de enero.
0: Sí.
16: ¿No?
27: Sí.
16: Vos, hay alguien que no invitaste.
27: Sí.
16: Pero ese alguien se cuela.
27: Sí.
16: Porque dice, estoy perdidamente enamorado de María Isabel Sánchez. De esos ojos color ámbar, color miel.
28: ¡Seguridad!
16: Pará, loco. ¡Seguridad! Pará un cacho. Llega hasta vos.
27: Sí.
16: Y vos no estás interesado en el hombre.
27: Sí.
16: Pero él te dice que hizo todo eso por vos.
27: Sí.
16: Y bueno, alguna recompensa tiene que tener. No te vas a pasar hablando toda la noche nada más. Un embole.
27: Bueno, digo, bueno, pasá, comé algo y acá...
16: Claro, pero no sé.
0: Aflojame.
16: Un besito en el cachete.
27: No,
16: ay,
27: no,
16: pero María.
27: No, un cara dura, un desubicado.
16: No, tenés que ser más fácil, María. Sí, viste, si no la vida se pasa para todos, querida.
27: Bueno, dale, leo un último mensaje y vamos a las noticias.
16: Dale.
27: No, vamos al corte, dale.
16: Gabriel del Chaco que dice: no recuerdo muchas coladas, pero sí la que me acuerdo fue la primera. Fue a un cumple de 15 junto a otros amigos, algunos invitados y otros no. No estábamos en una mesa y a la hora del vals vino la quinceañera.
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1: Vamos, Meni, vamos.
2: Pasteles, hola, pasaba a dejarles un abrazo gigante a Martina en su día. Que arranque este nuevo año de vida con toda la energía, muchas alegrías y, por supuesto, festejando a lo grande. Te mando un saludo enorme, su amiga Valeria.
1: Un beso, Martín.
2: Hola, chicos, quería pedirles un saludito súper especial para Sofía, que hoy está festejando su cumple, de parte de su hermana Lucía. ¿La podrá saludar, Homero?
1: Ay, le mandamos un beso grande a nuestra amiga.
2: En mi cumple, soy Moni de Mar del Plata, espero que el pastel sea para mí y para el otro marplatense. El Dibu, besos. Ah, porque el Dibu
1: también.
2: El Dibu Martínez cumple años
3: 34, ¿no? Creo.
2: Sí, señor. 34 años.
1: Saludo grande.
2: Sí, señor. Así que para todos ellos,
3: sí, Mary.
2: El pastel.

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1: Vaya.
2: Yupi.
3: Y recuerden, señores, que este programa
4: trae suerte.
1: Vamos, Meli, vamos.
2: La suerte que le trajo este programa.
1: ¿A quién?
2: A Nora Colosimo.
1: ¿Quién es?
2: La mamá. Wanda, ¿no? Sí, la mamá de Wanda y Zaira Nara.
1: Más suerte puede tener esa mujer.
2: Sí, porque ahora es periodista.
1: No.
2: Sí,
1: es periodista. ¿Estudió? ¿Se recibió?
2: No, estudiar no es un. Estudiar no es la idea, Tommy. Está trabajando de comentarista, de columnista en LAM.
1: Angelita,
2: es Angelita. Y obviamente, critico.
1: ¿A quién? Bueno.
2: Y por ejemplo.
5: Y menos a sus hijas.
2: Y por ejemplo a la China Suárez. Pero primero Ángel de Brito le preguntó de que hace poco le habían acusado de Tatiana, de que le había sacado el novio a otra famosa.
1: No me vas a decir.
2: Sí, sí, sí. Y ella dijo, sí, me dio una bronca, dijo Nora. En mi vida le saqué el novio ni a una quinceañera, dice.
1: Era vos.
2: Y Ángel preguntó, ¿nunca? Y ella dijo. No, pero porque no se dio.
1: Ah, o sea que si hubiese podido se lo robaba.
2: No se dio, dijo Nazarena Vélez. ¿Cómo no se dio? No se dio, es verdad. No me interesó. No me interesó nadie que esté ocupado.
5: Menos mal que aclaró.
2: Y de la China, ¿qué opinas de la China Suárez?
1: ¿Qué dice?
2: Es una mala palabra para mí. Así que evitémosla, por lo menos los martes y jueves que me toca a mí en LAM.
1: ¿Y pero querida, de qué vas a hablar?
5: ¿Para qué le invitaron?
1: La idea es que hablé de ella.
2: Bueno,
1: explicaron cómo es esto.
2: Dice, es una mala palabra. Porque tocó lo que más amo en la tierra, que es mi hija y a mis nietas.
1: Muy bien.
2: Así que dice, yo sé cosas que ustedes no saben.
1: Wow.
2: Bueno, ¿qué cuente? Y bueno, que las cuente, porque ahora está ahí para eso. Dice, bueno. Pero la culpa la tuvo Mauro Icardi, dice.
1: ¡Apa!
2: Bueno, sí.
1: Muy bien. Terrible.
2: Tal cual, el que fue infiel fue Mauro Icardi.
1: Sí, total.
2: Bueno, chicos, Moria Kazan mandó otro bombazo sobre
1: ¿otro
2: su vida.
1: ¡Otro más!
2: Sobre su vida, porque lo entrevistó a Gustavo Sofovich, el hijo de Gerardo
1: Sofovich. Sí, claro. ¿Qué dijo?
2: Y Gustavo Sofovich le preguntó si él había tenido algo con Gerardo, el papá de
1: su viejo, claro.
2: Él mismo, porque dice que Luis Ventura había deslizado un comentario acerca de un affair que había habido entre ellos.
1: Luisito es terrible.
2: Entonces,
5: sabe todo, Luis.
2: Moria le preguntó, ¿qué te contó de mí tu papá? Y él dice, siempre tuve la duda, te lo iba a preguntar porque el otro día lo dijo Ventura, que vos estuviste un affair con mi papá. Y entonces Moria dice, te voy a explicar algo. Debo decir que todo lo que conseguí, siempre lo conseguí yo. Sola, sin haberme acostado con nadie. Después de que conseguí todo, pasaron por mis sábanas los hombres que se me antojaron.
1: ¡Vamos todavía! Ahí tenés, Moria.
2: La aplaudían en el panel.
1: Sí, bueno, se lo ganó todo.
2: Dice, con tu padre teníamos como una affair. Le encantaba yo. Le encantaba mi inteligencia. A mí me encantaba él.

0: tuvimos una cosita ahí, divino, divino. Era una divina persona, muy bien, súper regio. Una cosita como refinada tuvimos.
1: ¿Eh? Ahora sí, capo total.
0: Entonces, bueno, Gustavo Sofovich aclaró que su papá, dice, primero te daba el laburo y a lo mejor vos te convertías en una estrella, pero después Gerardo era un depredador.
2: Comía bien Gerardo. Letal.
0: Sí, bueno. Poco menos que dice que se le daba trabajo a las chicas y después se acostaba con ellas.
2: Bueno,
0: otra época. Y Moria replicó.
3: Es la misma época de ahora.
0: Sí, Moria replicó, claro, y yo también, era un regio. Imagínate lo que éramos todas nosotras a los 20 y tantos años, semejantes bombas. Yo nunca aproveché mi belleza para nada. Hacía lo que tenía que hacer, pero ninguno pasó por mis armas. Todo lo conseguí por mi belleza y por mi talento y por el aura que tengo, que es ángel.
2: Pero su belleza la usó entonces, ¿no? Para sexualmente, pero sí
0: para el éxito.
3: Los hombres le tenían miedo.
0: No, tremenda.
2: Moria sí, era poderosa.
0: Tremenda. Bueno, chicos.
2: ¿Qué, Mary?
0: Martita Ford confesó que trabajó bien de abajo, pese a ser millonaria.
2: Pero si tiene 18 años, ¿de dónde trabajó?
0: No, esa? Y trabajó en la fábrica.
2: Siendo quién.
0: Trabajó en la fábrica de ella. Dice que salió medio mal con la gente, pero que hizo un poco de todo. No, dice casi que pasaba el trapo en el piso.
2: Bueno.
0: No. Me hacían bien de abajo. Fue así como pasando poco a poco por distintos sectores, aprendí un poco de todo. Pero bueno, por A o por B, no se dio seguir en la chocolatería. Y ahí dije, quiero empezar a trabajar. Me gusta como estar a mil, como tener cosas que hacer. Y ahora tengo todas las semanas algo, ¿eh? Empecé y me encanta, por eso trabajo en las redes.
2: O sea, se cansó de laburar en serio y fue a las redes.
0: Sí, claro. Sí. Ay. Dice que ella le gusta identificarse como la comandanta. Y
2: la
0: siente,
2: comandante.
0: Sí, y que él siente, es comandante. Claro, y que siente que se puede convertir en la mini Ford.
2: Bueno, Forcha es, claro.
3: Le pedimos que no toque los chocolates. Por
2: no, favor. Chicos, yo quería modificarlo.
0: Yo soy la resurrección de lo que él quería. Rubia, ojos claros, con lolas y mató, Ford. O sea, soy él en otra vida.
2: Mira, me encanta esa declaración, ¿eh? Esto es lo que él quería hacer, mira.
0: Sí, señor. Bueno, chicos, y la última noticia es una mala.
2: ¿Qué
0: una
2: pasó, mala. María, por favor? No, Mary,
0: no. ¿Se acuerdan que Furia Scaglione se había enamorado?
2: Sí, de un jugador de fútbol era,
0: sí,
2: ¿no?
0: De Nicolás Rodríguez, el arquero de excursionista.
2: Claro. Sí.
3: ¿Qué pasó?
0: Bueno, llega un flechazo fulgurante, 7 meses de novia, se llevaban bien.
2: ¿Sí?
0: Bueno, pero
3: ¿qué pasó?
2: ¿Qué?
0: Se terminó.
2: No, otra más que
3: él
2: chico.
3: ¿Él no le dio más pelota?
0: No es así. No es así, al contrario, aparentemente.
2: Ella se cansó.
0: No hay terceros en discordia.
2: Siempre hizo
0: él le reclamaba tiempo. Y ella no tiene tiempo. Está muy expuesta, trabaja un montón. Ella está en un momento muy espectacular.
2: No te emociones, Mary, fuerza, vamos.
0: Y prioriza su carrera.
2: También, para mí que prioriza la carrera siempre, chicos.
0: Prioriza
2: siempre
0: su carrera.
2: Sí, obvio.
0: Así que bueno, se terminó la relación, se terminó el amor para Furia.
3: ¿Terminás con esta mala noticia? No.
2: Sí, yo estoy tristísimo, no sé qué hacerlo.
3: Bueno, será el campeonato.
0: Ahora vamos a cantar y les levanto el ánimo.
2: Ay, por favor.
0: ¿Qué pasó en la Argentina mientras esto pasaba en la farándula?
2: ¿Qué pasó? Buena noticia, chicos, aumentaron el pasaje de trapo.
3: ¿Cuánto?
2: Como Martita Ford, claro.
0: Sí,
2: la mopa, un 5,2%.
0: ¡Argentina!
3: ¿Todos a dónde?
0: Todos a la fábrica Ford a trabajar.
2: Claro.
0: Bueno, vamos a cantar un temazo que un día como el de hoy, del año 2008, fue el más escuchado del mundo.
2: ¿No?
0: Es de Carlos Baute y dice así.
2: Pero para vos canta.
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2: Ay, María.
4: Tal vez.

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0: viene Fernando Bravo y nos agarra a todos. No, bueno, se quedan con él, por supuesto, y con su y con toda la programación de Radio Mitre. Y nosotros nos vamos.
1: ¿Ah, sí?
0: Sí, sí, pero mañana volveremos y seremos encendidos.
1: Yeah. ¡Chao!
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6: 16 horas, temperatura en Buenos Aires, 24 grados. Más sobre el Día de la Industria, al acto, tal como venimos informando, no fue nadie del gobierno. Ahora recibimos el informe de un móvil Mitre.
7: Empresarios reunidos en un laboratorio de Malvinas Argentinas donde tuvo lugar el acto por el Día de la Industria coincidieron en que el gobierno debe construir un puente y que no alcanza con bajar la inflación. Si bien el diagnóstico industrial es dispar, hablaron de sectores con caídas de hasta el 25%. Al término del acto y en diálogo con Radio Mitre, el titular de la Unión Industrial, Martín Rapalini, se refirió a las ausencias de funcionarios del gobierno.
8: Celebramos el Día de la Industria. Venimos, damos nuestro mensaje. Yo estoy contento porque están presentes todos los que yo, digamos, como y con el comité ejecutivo representamos.
9: ¿Y las ausencias cómo las toman, las ausencias del gobierno nacional?
8: Lo tomamos como, digamos, como una actitud del gobierno que bueno, espero revean, porque nosotros queremos dialogar y encontrar soluciones. Por eso, en mi discurso hablé del puente.
7: Rodrigo Jorge, Mitre informa primero.
6: Más desfile de políticos en un evento de hotelería. Otro móvil Mitre.
10: Sobre la posible suspensión de las PASO, el gobernador de la provincia de Catamarca, Raúl Jalil, dijo que es necesario darle espacio a los partidos políticos. Así se expresaba el mandatario provincial.
11: Ya lo dije en su momento, que creo que hay que volver a los partidos políticos, pero bueno, ya ayudamos nosotros en un momento de la suspensión. Creo que hay que darle valor a los partidos políticos para generar dirigentes. Creo que eso es bueno, pero bueno, es algo que va a discutir bueno. Entre todos.
10: Junto con Alfredo Cornejo y el jefe de gobierno de la Ciudad de Buenos Aires, Jorge Macri, participarán en el debate en el desarrollo de la hotelería y la gastronomía en Argentina, la mirada desde las principales provincias. Desde La Rural, Alan Zurita Mitre informa primero.
6: Fútbol, homenajearán a Lionel Messi. La AFA dispuso que en la próxima fecha, en todas las categorías masculinas como femeninas, deberán detenerse a los 10 minutos del primer tiempo para brindarle un minuto de aplausos al capitán por su trayectoria en la selección argentina. En Buenos Aires, 24 grados, humedad 50%.
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16: 16 horas, 4 minutos.
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1: Dieciséis horas, 42 minutos.

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4: 17 horas, 1 minuto.
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5: 17 horas, 41 minutos.
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9: Desde épocas remotas, la música fue la fuente universal de comunicación entre los hombres.

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1: True Colors, Cyndi Lauper.

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5: 18 horas, 17 minutos.
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1: Leo, You Love On Me, Pon Todo Tu Amor Sobre Mí, es una canción de la época disco del cuarteto sueco ABBA, escrita en 1980. Y aquí están ellos. Leo, You Love On Me, ABBA en Vox Classics.

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3: 19 horas, 1 minuto.
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0: los británicos de Ottilie y My Paradise, Mi Paraíso, año 1989. 101.1.
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0: Recién Bonnie Tyler, Holding Out for a Hero, Esperando un Héroe, una canción que fue incluida en muchas películas. Por caso, Flash Dance, de la década del 80, y en la serie Modelo Masculino, aquella de la década del 80.
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0: Recién en época disco para los Village People y Macho Man.
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3: 20 horas, 14 minutos.
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